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1: Esta es la hora multimedia. 7:02.
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0: 7
1: y 44 minutos.
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2: Esta es la hora multimedia. 8:03.
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0: ya la celebración. 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
1: 8
2: y 25 minutos.
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0: 8:53.
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0: Esta es la hora multimedia. 9
1: y un minuto.
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0: 9
1: y 37 minutos.
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1: Esta es la hora multimedia. 10:00.
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1: 10:02. 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

0: 10:49.
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0: Esta es la hora multimedia. 11:01.
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0: 12
1: y 21 minutos
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2: ¡00 horas!
3: ¡Y 00 minutos!

0: 00 horas
1: y 13 minutos. 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

0: 00 horas
1: y 22 minutos. 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
1: ¡Y 39 minutos!

0: 00 horas
1: y 52 minutos. 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

0: 00 horas
1: y 58 minutos. 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
1: Una y 13 minutos.

0: una
1: y 25 minutos. 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

0: 1:34. 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
1: Una
2: y 48 minutos.

0: minutos.
1: Y 00 minutos. 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

0: minutos.
1: Y 9 minutos. 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
1: Y 24 minutos.

0: 2:35. 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

0: 2
1: y 41 minutos. 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
1: Dos y 57 minutos.

0: 6
1: y 8 minutos. 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

0: 3
1: y 15 minutos. 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
1: Tres y 30 minutos.

0: 10:43. 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

0: 10
1: y 50 minutos. 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

0: 4
1: y un minuto. 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
0: 4
1: y un minuto.
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0: 24
1: y 29 minutos.
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0: Esta es la hora multimedia. 4
1: y 30 minutos.
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0: Esta es la hora multimedia. 4
1: y 30 minutos.

0: 4:43.
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0: 4
1: y 54 minutos.

0: 5
1: y 11 minutos.
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0: 5:23.
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Esta es la hora multimedia. 5:31. 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

0: 5
1: y 50 minutos.
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2: 6:02.
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3: 6:05.
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1: Son las 6:08 en todo el territorio nacional. Buenos días, familia. Buenos días. ¿Cómo están? Bienvenidas y bienvenidos una vez más a la programación brillante de la FM de Radio Estéreo TV, que desde Jaén transmite para todo el nororiente peruano. En este día miércoles 5 de agosto, qué rápido que se va el tiempo, Dios mío. Pero hay que estar agradecidos al Padre Celestial por un día más de vida, por esta oportunidad que tenemos de volver a levantarnos, salir de nuestros hogares, trabajar y llevar el pan diario a nuestras mesas. Gracias, Dios. Y gracias a ustedes, mis estimados amigos, por estar allí en sintonía de Radio Estéreo TV en esta mañana. Hoy vi la ciudad un poco tranquila. Hay otros días en que se ve que hay bastante actividad. Los vehículos normalmente van y vienen a cada rato, a cada instante, pero el día de hoy he visto una ciudad un poco aletargada. Pero me imagino que poco a poco se irá despertando, se irá levantando. Todavía nuestros chicos siguen de vacaciones. Ellos estarán de vacaciones hasta el día 10, que se reincorporan a las clases. Es decir, sus vacaciones llegan hasta el día 9 de agosto. El 10 todos regresan a las aulas, a las instituciones educativas. Por aquí estamos, bajo la dirección general de Mega Eventos y Producciones Lalo TV, del señor Lalo Tantalián Vilches. Y frente al micrófono te saluda tu amigo de siempre, Edwin Sánchez. Yo soy el chamo de Estéreo TV y, por supuesto, te pido que me acompañes hasta las 9 de la mañana, cuando estaremos presentando, pues, Buenos Días Familia, con las canciones del ayer, las noticias de hoy y la hora minuto a minuto.
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1: La hora es 6:10. 6:10. ¿Qué tal si presentamos la reflexión del día? Para que Dios nos acompañe en esta nueva jornada.
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1: La palabra de Dios el día de hoy nos acompaña y la reflexión nos indica: permite que Dios haga más de lo que tú te imaginas. Desde los estudios centrales de Radio Estéreo TV en la ciudad de Jaén, te saludo, yo soy Edwin Sánchez. Aquí estamos listos para la reflexión de la mañana. El poder de Dios y la profundidad de su gracia no tienen comparación. Dios, en todo momento de nuestras vidas, puede hacer muchísimo más. Y si hablamos del momento de enfrentar desafíos, y en cualquier momento de nuestras vidas, Dios nos llama a tener una visión amplia, que confiemos en que Él puede hacer mucho más allá de lo que nuestro corazón y nuestra mente pueden imaginar y concebir. El poder de Dios no tiene límites. Y si hablamos de los momentos difíciles, es muy común que tú y yo podamos sentir que nuestras fuerzas no son suficientes para afrontar los momentos de dificultad. Esto puede ser representado en enfermedad, el desempleo, la falta de recursos económicos, incluso la separación o el fallecimiento de un ser querido. Cuando sentimos que no podemos más, debemos recordar que el poder de Dios es lo que nos sustenta. Así lo dice Efesios, capítulo 3, versículo 20. Y a aquel que es poderoso para hacer todas las cosas mucho más abundantemente de lo que pedimos o pensamos, según el poder que actúa en nosotros. Esta es una verdad. Aquel que es poderoso para hacer las cosas más grandes de lo que pedimos o pensamos. Y ante esta verdad, tú y yo estamos llamados a vivir una vida de fe, de confianza, de esperanza y de oración. Cada mañana, cada día, debemos pedir con confianza. Y todos los días debemos creer que Dios puede hacer lo imposible. Él te conoce. Él conoce todas tus necesidades. todas tus angustias. Incluso sabe lo que necesitas antes que le pidas en oración. Hoy el llamado es: confiemos plenamente en Dios, porque Él es capaz de hacer infinitamente más de todo lo que pedimos o pensamos. Y que esta confianza nos lleve a vivir un día de propósito y que seamos testigos de su poder y de su amor transformador. Permite que Dios este día haga más de lo que te imaginas. Vamos a orar. Cerremos nuestros ojos y démosle gracias a Dios, porque su poder y su amor no tienen límites. Y Él nos ama más de lo que podemos imaginar. Señor Todopoderoso, Padre amado, gracias, Dios eterno, por transformar nuestras vidas, por permitir, Señor, que podamos confiar en ti y por saber, Señor, que tú puedes hacer mucho más de lo que nos imaginamos, de lo que pedimos, porque tú nos conoces a fondo, conoces nuestras necesidades, nuestras vidas. Y por eso te damos gracias, Señor, porque tú tienes un poder ilimitado que obra en favor de nuestras vidas, que nos bendices día tras día. Gracias, Dios, porque sabiendo esta verdad, en ti podemos vivir una vida llena de propósito, de que tus planes se puedan cumplir en cada una de nuestras vidas, incluso en los momentos buenos y en los momentos difíciles. Porque es allí, Señor, donde nuestra fe aumenta, nuestra esperanza crece, nuestra confianza se cimenta en el Dios vivo que eres tú, en el Padre amoroso que eres tú, en el Señor redentor y proveedor que eres tú para nuestras vidas. Hoy te pedimos, Señor, ayúdanos. Ayúdanos a confiar plenamente en ti. Que creamos, Señor, que tú puedes hacer lo imposible en nuestras vidas. Hoy te rogamos, Dios, guía nuestros pasos y permite que podamos tener esa fe inquebrantable, esa fe grande que mueva montañas. Yo quiero vivir según tu propósito, Padre eterno, Señor todopoderoso. Si es tu voluntad, Señor, regálanos hoy un milagro, ese milagro que tanto esperamos, ese milagro que solo tú puedes hacer, ese milagro que llega cuando menos lo esperamos y nos devuelven la esperanza. Padre nuestro que estás en los cielos, santificado sea tu nombre. Venga a nosotros tu reino, hágase tu voluntad en el cielo y en la tierra. El pan nuestro de cada día, dánoslo hoy. Y perdona nuestras ofensas, así como nosotros perdonamos a quienes nos ofenden. No nos dejes caer en la tentación, mas líbranos del mal, porque tuyo es el poder, la gloria y la honra por los siglos de los siglos. Te bendecimos, Dios, en el nombre de tu Hijo Jesús.

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1: Son las 6:23 minutos de la mañana. Rondando tu esquina era Lucho Barrios. Buena música, ¿verdad? Que nos acompañan esta mañana del día miércoles 5 de agosto de 2026. Buenos días, familia. Este es el Magazine de la FM. Recuerden, nuestro número es el 943-404874, 943-404874. Aquí estamos para recibir sus mensajes, sus saludos. Si hay cumpleañeros en casa, por favor, envíe su saludo para felicitarlos con la respectiva canción de cumpleaños, ¿ok? Espero que ayer hayan pasado un día maravilloso allí con el cumpleaños del abuelito Guzmán Chávez. Un abrazo para todos ustedes, mis estimados amigos de Bellavista. Que Dios siga bendiciendo la vida de este abuelito tan querido, tan amado allí en Bellavista. Un abrazo para todos ustedes. Y por supuesto, gracias a nuestros amigos de Bellavista Viejo también por la sintonía. Por ahí están ya reportando a través del 943-404874. 6:24 minutos de la mañana, 6:24. Hoy es 5 de agosto. Es el día número 217. Ducentésimo decimoséptimo día de este 2026. ¿Saben cuántos días quedan para finalizar el año? Qué rápido se fue este 2026. Nos quedan 148 días, nada más. 148 días. Hoy comienza la fase de cuarto menguante, mis estimados amigos. Ya la fase de luna llena terminó y hoy 5 de agosto ya comienza pues esta fase de cuarto menguante. Recuerde que durante la luna menguante la savia de las plantas comienza a bajar hacia las raíces. Ese es el ciclo, ¿verdad? De la savia en las plantas. En cuarto creciente comienza a ascender hasta la parte de luna llena, cuando ya está en todo su esplendor, y la savia se mantiene en la parte aérea. Pero como ya estamos en luna menguante, comienza a bajar la savia hacia las raíces. Por eso, esta fase nuestros amigos agricultores pueden aprovechar para sembrar todas aquellas plantas cuyos frutos crecen bajo la tierra. Raíces, tubérculos, ¿no? Papas, zanahoria, rábanos, cebolla, camote, yuca. También se pueden podar árboles para que puedan cicatrizar rápidamente. Se pueden controlar las malezas y se puede cosechar la madera para que pueda durar mucho más tiempo sin dañarse. Y los frutos también, ¿ah? Si bien en luna llena era bueno cosechar frutos porque eran más jugosos, más sabrosos, en luna menguante se pueden cosechar frutos para que duren más tiempo sin dañarse. Se puede sembrar ajos, se pueden sembrar nabos, bueno, infinidad de plantas que sus frutos crecen bajo la tierra. Todas estas plantas cuyos frutos crecen bajo la tierra se pueden sembrar en esta temporada de luna menguante. Que llegará la luna menguante, les cuento, hasta el día 12 de agosto. ¿Ok? Hay 7 días completos para que se pueda utilizar este tiempo de luna menguante. 6:27 minutos de la mañana, 6:27. Por aquí nos escribe el profe, dice: soy el profe Orlando Lucio, por favor envía un saludo a mi esposa Irma Fernández Díaz. Un abrazo a la señora Irma Fernández Díaz, no solamente el abrazo, aquí va la alforja de aplausos y el poncho de besos a la señora Irma, de parte de su esposo, el señor Orlando Lucio. Para siempre, ¿no? A ver, vamos a ver, para siempre, Vicente Fernández. Vamos a ver qué nos sale por aquí. Recuerden nuestro número 943-404874, 943-404874. Aquí estaremos hasta las 9 de la mañana. En Buenos Días, familia. 6:28. Vicente Fernández, para siempre.

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1: 6 y 30 minutos.
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1: 6:33 minutos de la mañana, 6:33. Buenos días, familia. Este es el Magazine de la FM. Aquí estamos listos, preparados para traerles las noticias a esta hora, 6:33. Es oficial. El Vaticano confirmó visita de León XIV a Perú en noviembre. Recorrerá Lima, Chiclayo, Cusco y Pucallpa. 6:34 minutos. Buenos días, familia. El Magazine de la FM. León XIV no solo visitará Perú, también visitará Argentina y Uruguay en su viaje hacia Sudamérica. 6:34 minutos. Buenos días, familia. Este es el Magazine de la FM. Atención, Fiscalía inicia investigación contra director de la orquesta La Bella Luz tras denuncia presentada por la cantante Naldi Saldaña. En tal sentido, Naldi Saldaña, cantante de cumbia, ex integrante de La Bella Luz, afirma: pido justicia por mí y todas las mujeres que han pasado y pueden estar expuestas a pasar esto.
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1: Buenos días, familia. Este es el Magazine de la FM. Atención, mucha atención. El Papa León XIV llegará al Perú el miércoles 11 de noviembre por la tarde. Así lo ha confirmado el Vaticano. La fecha pone fin a semanas de expectativas sobre inicio del viaje apostólico, cuyo itinerario oficial será difundido por la Santa Sede en las próximas horas. 6:35 minutos. Buenos días, familia. Este es el Magazine de la FM. Titulares, titulares. Buenos días, familia. El Magazine de la FM. Atención. En Jaén, apelarán archivo de denuncia contra exdirectora Zarela Amari Maldonado del Colegio Jaén de Bracamoros por presunta falsificación de documentos. Así lo afirmó el profesor Efrén Rebaza, docente de esta institución educativa y denunciante. 6:35 minutos. Buenos días, familia. Este es el Magazine de la FM. En San Ignacio, lamentable, un incendio de grandes proporciones redujo a cenizas una vivienda de construcción rústica en el caserío Unión Las Mercedes, jurisdicción del centro poblado y Huamaca. Dejó a una familia prácticamente sin pertenencias. 6:36. Buenos días, familia. Este es el Magazine de la FM. Atención, mucha atención. Reportaron accidente en la carretera Jaén-Tabaconas, a la altura del puente de Tamborillo, cerca del centro poblado de Cochalán. El conductor de un vehículo de carga habría perdido la vida luego de que la unidad cayera a un abismo. Esto sucedió en horas de la noche de ayer. Lamentable, ¿ah? Lamentable. Titulares. Buenos días, familia. En Jaén, obra de pavimentación de Monte Grande alcanza el 85% de avance y se prevé culminar a fines del mes de agosto. Monte Grande. Buenos días, familia. Este es el Magazine de la FM. El día de ayer, en horas de la noche, en el Colegio San Luis Gonzaga, se dio el concierto de gala del primer encuentro internacional de orquestas sinfónicas juveniles Jaén Perú 2026. Qué magnífico concierto el día de ayer con directores de orquesta de El Salvador, México, Venezuela. Y por supuesto, jóvenes integrantes de orquestas sinfónicas de Ecuador, Colombia, El Salvador, México y por supuesto el Perú. Felicitaciones, qué conciertazo, conciertazo, señoras y señores. Titulares, buenos días, familia. Este es el Magazine de la FM. 6:37 minutos, 6:37. En Cutervo, lamentable, Parque El Estudiante se ha convertido en lugar donde jóvenes se van a beber bebidas alcohólicas. La falta de iluminación en el Parque El Estudiante, ubicado en las inmediaciones de cuatro instituciones educativas en la ciudad de Cutervo, viene generando preocupación entre vecinos, estudiantes y padres de familia, quienes denuncian que este espacio público se ha convertido en un punto de reunión para jóvenes que presuntamente consumen bebidas alcohólicas y cigarrillos durante las noches. ¿Y dónde están las autoridades de Cutervo? Preguntamos, ¿ah? ¿Dónde están las autoridades para que coordinen la iluminación de este parque? El estudiante, que ahora se ha convertido lamentablemente en un lugar de reunión para consumir bebidas alcohólicas. Titulares, buenos días familia. Este es el magazine de la FM. Orquesta La Bella Luz separa a su director César Sánchez tras denuncia de la cantante Naldi Saldaña. 6:38, buenos días familia. Este es el magazine de la FM. Titulares, a esta hora de la mañana, en Buenos Días Familia, el magazine de la FM. Atención, mucha atención. Se realizó trascendental reunión de la Central de Rondas Campesinas de la provincia de Hualgayoc. Encuentro liderado por Rodrigo Ruiz, presidente de la Central Provincial, y Paulina Valdivieso, titular de la Central de Rondas Campesinas Femeninas, acompañados por sus respectivas juntas directivas. 6:39 minutos. Buenos días, familia. Este es el magazine de la FM. Atención, mucha atención. Aquí están las noticias con los titulares más importantes. 6:39 minutos. Buenos días, familia. El magazine de la FM. Autoridades de Utcubamba participaron en la sesión solemne por el Día del Juez en la ciudad de Bagua. Titulares, buenos días familia. Este es el magazine de la FM. Titulares. En Radio Estéreo TV. Buenos días, familia. El magazine de la FM. En Jaén, conductor muere tras caer camión a un abismo en la carretera Jaén-Tabaconas. Trágico accidente se registró en la carretera Jaén-Tabaconas, a la altura del puente Tamborillo, cerca del centro poblado de Cochalán, donde el conductor de un camión de carga perdió la vida luego de que la unidad se precipitara a un abismo. 6:40, buenos días familia, el magazine de la FM. Qué maravilloso, y repito, el primer concierto de gala internacional de la Orquesta Sinfónica Internacional Latinoamericana. Un espectáculo de talla mundial que se dio en nuestra ciudad de Jaén, específicamente en el Colegio San Luis Gonzaga. Maravilloso, maravilloso. Titulares en Radio Estéreo TV. Los hemos presentado y vamos a continuar con la música en Buenos Días Familia, el magazine de la FM.
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3: 6:41.
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1: 6:42.
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1: 6:45.
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2: 6:45.

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1: Son las 6:47 minutos. 6:47. Qué bonita esta canción, la del Cholo Berrocal. Quejas de mi guitarra. Sonaba en Buenos Días Familia, el magazine de la FM. Saludos a la señora Vilma del Porvenir. En el distrito de Copallín. Señora Vilma, un abrazo para usted. Dice, muy buena música. Me encanta, dice por aquí el mensaje. Un abrazo para usted, señora Vilma. Le envió la alforja de aplausos a esta hora de la mañana de este día 5 de agosto de 2026, día miércoles. Bonito día para ustedes, nuestros amigos en el Porvenir de Copallín. Gracias, gracias por la sintonía a Radio Estéreo TV. Uno de los titulares que les estaba presentando en más temprano era referente a la confirmación de la visita de el Papa León XIV. Visitará a el Perú. Por supuesto, en su recorrido por Sudamérica, el sumo pontífice también visitará Uruguay y Argentina, según un comunicado oficial de la Santa Sede. La información es la siguiente: el Papa León XIV llegará al Perú el próximo 11 de noviembre, día miércoles, con lo que quedó definida la fecha de inicio de la primera visita apostólica del pontífice al país, donde desarrolló gran parte de su labor pastoral antes de ser elegido sucesor de Francisco. El itinerario oficial que la Santa Sede difundió este miércoles 5 de agosto en su boletín informativo, es decir, es una noticia de última hora, incluirá Lima, Chiclayo, Cusco y Pucallpa como destinos confirmados por la Comisión de Avanzada del Vaticano tras semanas de inspecciones técnicas en territorio peruano. León XIV tiene previsto arribar durante la tarde del 11 de noviembre y estará en nuestro país hasta el 17 del mismo mes, es decir, estará 7 días en el Perú. El documento que publicó la Santa Sede confirma que la visita sería tan extensa como la de España, donde también permaneció una semana completa. El director de la sala de prensa de la Santa Sede, Mateo Bruni, informó que el Santo Padre León XIV realizará un viaje apostólico a Uruguay, Argentina y Perú del 6 al 17 de noviembre, aceptando la invitación de los jefes de Estado y de las autoridades eclesiásticas de estos respectivos países. Su Santidad visitará Montevideo, Paysandú y Florida del 6 al 8 de noviembre. Esto es en Uruguay. Visitará Buenos Aires, Córdoba y Luján del 8 al 11 de noviembre. Y estará en Lima, Chiclayo, Cusco y Pucallpa del 11 al 17 de noviembre. Asimismo, la publicación agrega que el programa detallado del viaje se dará a conocer a su debido tiempo. Arribo al Perú se producirá inmediatamente después del paso del Papa por Uruguay y Argentina. León iniciará la gira por América del Sur en Uruguay y continuará en Argentina entre el 8 y el miércoles 11 de noviembre, fecha en que aterrizará en Lima. Los presidentes de Uruguay y de Argentina se reunieron la semana pasada en Lima con Keiko Fujimori antes de su investidura, durante encuentros celebrados en el Palacio de Torre Tagle, sede del Ministerio de Relaciones Exteriores. Así que ya está confirmado, es una noticia de última hora, toda vez que se ha confirmado hoy, miércoles 5 de agosto, desde el Vaticano, la visita, pues, de el Papa León XIV, que estará en Uruguay, en Argentina, y por supuesto 7 días en el Perú. Noticia para ustedes, amigas, amigos de Radio Estéreo TV.
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1: 6:51 minutos de la mañana, 6:51. Ya me preguntan por ahí por el precio del café y el cacao. Atención, estén pendientes porque en breve tengo ya la información. Estamos actualizándola en este instante.

6:55 minutos en todo el territorio nacional, 5 para las 7. Y ya viene la música del recuerdo, esa música bonita, especial, para que ustedes nos escriban a través del 943-44874 y soliciten esas canciones de su preferencia. Sabemos que ustedes tienen una magnífica colección de canciones, ¿ah? Así que ustedes pueden pedirnos esas canciones y las pautamos para disfrutarlas desde las 7 de la mañana. Recuerden que todavía están los niños de vacaciones. Y durante todos estos días tenemos la adivinanza a las 8:30 de la mañana. Y a las 7 pues tenemos la música inolvidable, ¿ok? Recuerden nuestro número, el 943-44874, 943-44874. Vamos a presentar el precio del café y el cacao, mis estimadísimos amigos de Radio Estéreo TV, toda vez que ya tenemos la información actualizada a esta hora de la mañana. Y por supuesto, la vamos a tener para todos ustedes a través de nuestro Facebook también. Invitamos a que nos puedan seguir, Radio Estéreo TV, así como tal, Radio Estéreo TV. Y de esa manera ustedes van a tener allí la información del café, la información del cacao en cuanto a su precio, aquí en nuestra programación de Radio Estéreo TV. 6:56 minutos, no se diga más, vamos a presentarles el precio del café y el cacao.

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Hoy es miércoles 5 de agosto de 2026. Y aquí estamos listos, preparados para saludar a nuestros amigos en el campo, nuestros amigos agricultores, cafetaleros, cacaoteros. Buenos días, buenos días, buenos días, buenos días, buenos días. Y aquí les enviamos la alforja de aplausos. Tenemos la información importante para todos ustedes, mis estimados amigos, respecto al café y al cacao. Les cuento que el café nuevamente repunta y se recupera en su precio respecto al día de ayer. Atención, tome nota, $312.83 el quintal de café. $312.83 el quintal de café. ¿Por qué les digo que se recupera un poco el precio? Porque ayer estaba en $306. Hoy amanece a $312. Sube $6 respecto al precio de ayer. Y por supuesto, este es el precio para todos ustedes. $312.83. El quintal de café. El kilo de cacao, $6.06. También ha subido un poquitín, ¿ah? El kilo de cacao, $6.06. $6.06 el kilo de cacao. El dólar en nuestro país se mantiene allí. 3.38 soles vale un dólar. Un dólar vale 3.38 soles. Esto quiere decir que un quintal de café

vale 1057 soles con 30. 1057 soles con 30 el quintal de café. Mientras que el kilo de cacao vale 20 soles con 40. Atención, el kilo de cacao vale 20 soles con 40 en la bolsa de Nueva York. Voy a repetir los precios para que ustedes lo tengan allí. Atentos, amigas, amigos de Radio Estéreo TV. Quintal de café, en dólares, $312 con 83 centavos. $312 con 83 centavos el quintal de café. En soles, 1057 soles con 30. 1057 soles con 30. El kilo de cacao, $6 con 06. Y en soles, 20 soles con 40. 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
3: 7:02.
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0: 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Hoy es miércoles 5 de agosto de 2026 y estas son las noticias más importantes a esta hora de la mañana en Estéreo TV Noticias.
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0: 7-5 minutos. La falta de iluminación en el Parque El Estudiante, ubicado en las inmediaciones de 4 instituciones educativas en la ciudad de Cutervo, viene generando preocupación entre vecinos, estudiantes y padres de familia, quienes denuncian que este espacio público se ha convertido en un punto de reunión para jóvenes que presuntamente consumen bebidas alcohólicas durante las noches. Lo más grave serían estudiantes de reconocidas instituciones educativas, que aprovechando la oscuridad, grupos de personas se concentran en el lugar hasta altas horas de la noche. Incluso un video registrado cerca de las 12 de la noche de este día miércoles evidencia la presencia de varios jóvenes en el parque, situación que genera preocupación por la falta de vigilancia en la zona. Ante esta situación se cuestiona la ausencia de patrullaje por parte del Serenazgo y de la Policía Nacional durante la noche. No se observa presencia de agentes que permitan prevenir este tipo de hechos y garantizar la seguridad ciudadana. La situación resulta aún más preocupante debido a que a pocos metros del parque funciona una academia preuniversitaria, donde decenas de estudiantes, especialmente señoritas, salen diariamente cerca de las 11 de la noche. Muchas de ellas manifiestan temer transitar por el lugar debido al acoso y a la presencia de personas reunidas en la oscuridad. En tal sentido, están solicitando a las autoridades competentes de Cutervo y a la empresa eléctrica restablecer y garantizar el correcto funcionamiento del alumbrado público en este parque. Y se solicita el mantenimiento correspondiente, además de adoptar las medidas necesarias para que este espacio recreativo vuelva a brindar seguridad y cumpla con el propósito para el que fue construido. Se trata del Parque El Estudiante, ubicado cerca de 4 instituciones educativas en la ciudad de Cutervo.
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0: Atención, mucha atención, la Policía Nacional detuvo en Jaén a un presunto implicado en el caso de extorsión contra la empresaria Berta Padilla. Esto tras encontrarle municiones y un mensaje con contenido similar al recibido por la víctima. Escuchemos al coronel Jesús Arturo Pomar Pérez, jefe de la División Policial de Jaén.
2: El día de ayer se ha capturado a una persona, ¿no? Identificada como Abner Eli Requejo Tantalián, de 23 años, alias Balín. Él ha sido intervenido en el sector de Las Flores, ¿no? Entre las 16 y 20 horas aproximadamente, que se realizaba el operativo, ¿no? El señor ha estado conduciendo una mototaxi azul sin matrícula. Al momento de registro se le ha encontrado 3 municiones con un mensaje extorsivo. Y la particularidad de esto es de que el mensaje extorsivo es similar o casi igual al mensaje que han dejado en diferentes tipos de denuncias por extorsión. Ahora, como le digo, ese mensaje es muy similar o tiene el mismo argumento que el mensaje que ha recibido el empresario.
3: Eso hace presumir que podría ser parte de una banda criminal.
2: Exacto, es parte de una banda criminal. Porque esto no lo hace uno solo o dos, siempre hay más personas.
4: Este mensaje lo indica como principal sospechoso de este acto delictivo que ocurrió en la casa del empresario.
2: Por eso le indico, está en proceso de investigación, si es sospechoso por la similitud, pero estamos trabajando en eso de manera reservada con personal de inteligencia para capturar a más integrantes de esto y dar, digamos, con las pruebas y evidencias respectivas, ¿no?
0: El jefe de la Divopus Jaén, el coronel Jesús Arturo Pomar Pérez, afirmó que durante un operativo en Bellavista, 5 personas fueron detenidas en posesión de armas de fuego, material pirotécnico y equipos de comunicación, luego de una alerta por una presunta invasión de terrenos.
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0: 7-9 minutos, presentamos la información de los deportes. Atención, mucha atención, la selección peruana anunció de manera oficial partidos amistosos que se disputarán entre septiembre y octubre, los cuales serán frente a Estados Unidos, México, Canadá y Colombia. A través de las redes sociales, la bicolor indicó que se iniciará una nueva gira de amistosos internacionales, un nuevo desafío para seguir creciendo y representar con orgullo a todo el Perú. Estos amistosos Ante Estados Unidos se jugará el 26 de septiembre en Orlando, Estados Unidos. Ante México el 29 de septiembre en Nueva Jersey, Estados Unidos. Ante Canadá en Montreal el sábado 3 de octubre. Y ante México, nuevamente, el 6 de octubre en Miami, Florida. Estos son los partidos que disputará. No, ante Colombia, ¿no? Ante Colombia será el partido del martes 6 de octubre. Ante Colombia. 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

Son las 7:11 minutos de la mañana, 7:11. Vamos a presentar la música a esta hora de la mañana. Aquí está Emmanuel, Bella Señora.

0: De esta manera nosotros iniciamos la segunda parte de Buenos Días Familia, el magazine de la FM en este día miércoles 5 de agosto de 2026. Deseándoles muchos éxitos en esta jornada, sea lo que usted esté haciendo y por supuesto siempre dentro de lo que se llama el bien, ¿no? Que Dios bendiga la obra de sus manos y por supuesto que su familia pueda seguir adelante. Claro que sí, eso es lo que siempre deseamos para ustedes, mis estimados amigos y amigas de Radio Estéreo TV. 7:16 minutos, quiero invitarles a que ustedes nos escriban. Hoy es miércoles, es mitad de semana. Y es una muy buena oportunidad para que podamos escuchar canciones de sus preferencias. Así que nos pueden escribir a través del 943-448-74. 943-448-74. En Jaén advierten riesgo por deterioro del techo y cableado eléctrico en el mercado 28 de julio. Esta es la información.
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0: El presidente de la Asociación Central de Empresarios del Mercado 28 de Julio, Magno Ciesa, señaló que las principales necesidades de este importante centro de abastos de la ciudad de Jaén, el Mercado 28 de Julio, son la ejecución de un nuevo proyecto de electrificación y el cambio definitivo del techo, debido a que ambas infraestructuras tienen más de 40 años de antigüedad. ¿Y por qué no hablan de... o por qué no exigen que se les construya un nuevo mercado del 28 de julio? Deberían trabajar en función de esto nuestros amigos del mercado 28 de julio, porque exigir un proyecto de electrificación, pedir el cambio definitivo del techo es como, no sé, ponerle retazos, paños tibios, ¿no? A un mercado que necesita tener una infraestructura con miras hacia el futuro. Un mercado que debería tener una infraestructura mínimo de 5 pisos, donde los visitantes puedan ver un mercado donde puedan comprar artesanía, productos de nuestra ciudad de Jaén. Pero no sé, pareciera que tuvieran la visión un poco, quizás muy inmediata, ¿no? Y están pidiendo, pues, el cambio del proyecto de electrificación, que sabemos es necesario y urgente, y el cambio definitivo del techo, que ya tienen mucho tiempo pidiendo esto, ¿no? Magno Ciesa explicó que el sistema eléctrico se encuentra deteriorado y advirtió que el incremento de la demanda, especialmente en las campañas de fin de año, eleva el riesgo de cortocircuitos e incendios, por lo que consideró urgente su renovación. Sobre la actual gestión municipal, Magno Ciesa informó que habrían elaborado únicamente un perfil para un futuro proyecto de modernización del mercado, pero afirmó que este no fue socializado con los comerciantes. Asimismo, agregó que si en el futuro se ejecuta una nueva infraestructura para el mercado, será indispensable implementar un plan de contingencia que permita a los comerciantes continuar con sus actividades sin afectar su economía. Finalmente, Ciesa informó que estas necesidades serán expuestas a la próxima gestión municipal. Además, reconoció que la administración del actual alcalde José Tapia Díaz cumplió con la remodelación de los servicios higiénicos de la plataforma, aunque sostuvo que aún están pendientes la renovación del sistema eléctrico y el cambio definitivo del techo del mercado. Bueno, esto del sistema eléctrico y el techo ya tienen años, ¿ah? Tienen años con esta situación. Pero nuestros amigos comerciantes del mercado 28 de julio deberían emprender la gestión para que tengan un nuevo mercado con vistas hacia el futuro. No se conformen con poco, mis estimados amigos del mercado 28 de julio. Sí, es muy importante, es necesario la electrificación, es necesario el techo, pero si cambian el techo, ¿cuándo va a venir la nueva infraestructura? Imagínense nada más ver un mercado 28 de julio con 5 pisos, con sótano, con terraza. Pero ustedes tienen que ponerse las pilas, mis estimados amigos del mercado 28 de julio, desearlo para que no solamente ustedes, ¿no?, sino más comerciantes puedan tener un mercado. y los visitantes que lleguen a nuestra ciudad de Jaén tengan un lugar que ver y llevarse una muy buena impresión. Ciertamente el mercado 28 de julio es un mercado emblemático en nuestra ciudad de Jaén. Sin embargo, tiene muchas carencias y obviamente necesita mejorar. Pero todo comienza desde los que son usuarios del mercado 28 de julio, los comerciantes. Los comerciantes. 7:21 minutos de la mañana, 7:21. Por ahí estaban sonando un acorde de una canción que solicitaron a través del 943-404-874. Es Mijares, Manuel Mijares, de México. Para amarnos más. 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

0: Las 7
1: y 24 minutos.
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1: y 24 minutos.
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1: 7:31.
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0: 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Hoy es miércoles 5 de agosto de 2026 y estas son las noticias más importantes. A esta hora de la mañana, cuando el reloj marca las 7:34 minutos.
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0: 7:34 minutos. Atención, mucha atención. Vecinos de la capital del distrito de Colasay, en la provincia de Jaén, reportaron la presunta presencia de pequeños organismos descritos por los pobladores como gusanos o posibles parásitos en el agua destinada al consumo humano. La denuncia fue difundida mediante videos en grupos de WhatsApp, donde varios usuarios presentaron muestras del agua y expresaron su preocupación por un posible riesgo para la salud. Los moradores cuestionaron el estado del sistema de abastecimiento y en tal sentido pidieron a la Municipalidad Distrital de Colasay informar sobre las condiciones en las que se viene prestando el servicio. Asimismo, surgieron interrogantes sobre el mantenimiento de los reservorios, la cloración del agua y las labores de supervisión del sistema de agua para la población. Tras conocerse el hecho, el establecimiento de salud de Colasay solicitó a los vecinos que recolectaron muestras del agua entregarlas para ser remitidas a la Dirección de Salud Ambiental de la Red Integrada de Salud Jaén, con el fin de realizar los análisis correspondientes e identificar la naturaleza de los organismos observados. Desde el Centro de Salud se informó que, de acuerdo con el reglamento de la calidad del agua para consumo humano, mensualmente se realiza la vigilancia de los sistemas de abastecimiento mediante el monitoreo de parámetros físicos y microbiológicos, incluyendo cloro residual, pH, conductividad, turbidez, temperatura y sólidos totales, además del envío periódico de muestras al laboratorio de la RIS Jaén para su análisis. Mientras esperan los resultados de las evaluaciones técnicas, la población exige un pronunciamiento oficial de la Municipalidad Distrital de Colasay y acciones inmediatas que garanticen la calidad del agua que recibe la ciudadanía de este distrito.
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0: 7:36 minutos, 7:36. Seguimos con las informaciones aquí en Radio Estéreo TV. Un trágico accidente de tránsito se registró en la carretera Jaén-Tabaconas. Este hecho se dio a la altura del puente de Tamborillo, cerca del centro poblado de Cochalán, donde un conductor de un vehículo de carga habría perdido la vida luego de que la unidad cayera a un abismo. Según la información preliminar, el vehículo transportaba material de construcción con destino al distrito de Tabaconas. Mientras ascendía una pendiente, la unidad habría sufrido un desperfecto mecánico y se apagó, comenzando a retroceder. En un intento por evitar el accidente, el acompañante descendió para colocar una piedra en las llantas. Sin embargo, no logró detener el vehículo, que terminó precipitándose al abismo. Como consecuencia del accidente, el conductor habría fallecido en el lugar. Hasta el momento, la identidad del conductor no ha sido confirmada de manera oficial.
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0: 7:37 minutos de la mañana, 7:37. Aquí presentamos la información de los deportes. Deportes. Atención, mucha atención, el arquero Bocinha, jugador de Cabo Verde, inició oficialmente una nueva etapa en su carrera deportiva tras incorporarse a los entrenamientos de Colo-Colo de Chile. El guardameta ya trabaja junto al plantel con el objetivo de ponerse a punto y adaptarse al esquema del equipo de cara a los próximos compromisos de la temporada. Con sus primeras prácticas completas, Bocinha afina los últimos detalles para concretar su esperado debut en el Torneo Nacional de Primera División de Chile. Su llegada genera expectativa entre los hinchas, quienes esperan que aporte experiencia y seguridad bajo los tres palos del conjunto de ese país. 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

0: 7:41 minutos de la mañana. Vivir sin ti no puedo es Pimpinela. Sonando aquí en Buenos Días Familia, el magazine de la FM. Recuerden, nuestro número es el 943-44874, 943-44874. También este número sirve para que ustedes realicen sus denuncias aquí en la radio. Y por cierto, tengo por aquí una denuncia de los habitantes del centro poblado Pueblo Libre. Esto es en Bagua Grande. Y por supuesto, aquí lo tenemos. Vamos a presentarlo de inmediato.
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0: 7:42 minutos de la mañana. Por aquí nos escriben desde el centro poblado Pueblo Libre en Bagua Grande. Desde hace 3 días no tienen electricidad. Ya han hecho el informe a la empresa eléctrica y hasta el día de hoy no hay solución. Eso es lo que están diciendo los habitantes del centro poblado Pueblo Libre en Bagua Grande. Este problema ya está generando daños, está generando pérdidas en los negocios. Todo lo que se refrigera están sufriendo pérdidas, incluso nuestros amigos comerciantes, las amas de casa, allí en el centro poblado Pueblo Libre. Las bebidas, los productos cárnicos, los helados, todo lo que tiene que refrigerarse ahora se está malogrando. Y esto parece que no le hace ni cosquillas a la empresa eléctrica. Es por esa razón que están pidiendo a Electro Oriente para que por favor se apersonen al centro poblado Pueblo Libre. Ya le han hecho a ustedes, amigos de Electro Oriente, el llamado, el reporte. Sin embargo, hasta el momento no hay solución. Es por esa razón que los amigos del centro poblado Pueblo Libre en Bagua Grande están pidiendo que por favor, Electro Oriente, puedan resolver este inconveniente, este problema que está generando pérdidas a las amas de casa, pérdidas a los comerciantes. Por favor, Electro Oriente, ahí hay una perlita que ustedes tienen que atender. No hay electricidad desde hace 3 días en el centro poblado Pueblo Libre, en el distrito de Bagua Grande. Allí está la perlita. Vamos a ver si ustedes hacen una joya. 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
3: 7:45 minutos.
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1: Señora, no se quede dormida, son las 7:55.

0: Colombia. 8:00 minutos.
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0: 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Hoy es miércoles 5 de agosto de 2026 y estas son las noticias más importantes a esta hora de la mañana. Actualizamos el precio del café y el cacao para todos ustedes, mis estimados amigos y amigas de Radio Estéreo TV. Quintal de café, $312.83. Quintal de café, $312.83. En soles, 1057 soles con 30. 1057 soles con 30. El kilo de cacao en la bolsa de Nueva York, $6.06. $6.06 el kilo de cacao. En soles, 20 soles con 40. 20 soles con 40.
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0: Atención, mucha atención. El Jurado Nacional de Elecciones, mediante la resolución 1851-2026-JNE, declaró infundado el recurso de apelación presentado por el personero legal del partido Somos Perú, confirmando así la decisión del Jurado Electoral Especial de Cutervo de declarar improcedente la inscripción de Óscar Mena Vilches como candidato a la alcaldía provincial de Cutervo para las elecciones regionales y municipales 2026. De acuerdo con la resolución, el Jurado Nacional de Elecciones determinó que el candidato se encuentra comprendido en el impedimento previsto en el artículo 34A de la Constitución Política del Perú debido a la existencia de una sentencia condenatoria vigente en primera instancia por un delito doloso relacionado con la tenencia ilegal de armas de fuego. Durante la apelación, la defensa argumentó que la sentencia aún no era definitiva al encontrarse pendiente de revisión en segunda instancia y sostuvo que debía prevalecer la presunción de inocencia. Sin embargo, el máximo órgano electoral precisó que el impedimento constitucional exige únicamente la existencia de una sentencia condenatoria emitida en primera instancia, sin que sea necesaria que ésta haya adquirido la condición de firma consentida. Con esta decisión, el Jurado Nacional de Elecciones ratifica la resolución emitida con el Jurado Electoral Especial de Cutervo, dejando fuera de la contienda electoral a Óscar Mena Vilches como candidato a la alcaldía provincial de Cutervo.
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0: 8:13 minutos. Hoy, 5 de agosto, se cumplen las 72 horas de huelga regional de un grupo de trabajadores de la Agencia Agraria. La protesta se desarrolló desde el día lunes y responde al incumplimiento de los pactos colectivos suscritos para los periodos 2023-2024 y 2025-2026. En tal sentido, la representante del Sindicato de Trabajadores de la Dirección Regional de Agricultura en Jaén, Élida Alberca Córdoba, explicó que entre las principales demandas figura el cumplimiento de beneficios laborales ya reconocidos, como una asignación mensual por alimentación de 200 soles, el pago de horas extras y la implementación del seguro de vida para los trabajadores sujetos al régimen laboral 728, quienes desempeñan labores de campo. Asimismo, señaló que la medida es acatada por la totalidad de agencias agrarias de la región y comprende a más de un centenar de trabajadores. La dirigente indicó que hasta el momento la Dirección Regional de Agricultura de Cajamarca no ha brindado una respuesta a los reclamos planteados. Además, denunció que existen plazas vacantes generadas por renuncias de personal que no están siendo cubiertas, situación que, según afirmó, afecta el funcionamiento de las agencias agrarias y la atención de los servicios dirigidos a los productores. 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
1: 8
2: y 15 minutos.
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0: 8
1: y 16 minutos.
2: Buenos días. Buenos días, familia. 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
0: 8
1: y 16.

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1: 8:24 minutos de la mañana, 8:24. Reiteramos el llamado a Electro Oriente, la empresa eléctrica. Toda vez que nos ha llegado el mensaje a través del WhatsApp de los amigos del Centro Poblado Pueblo Libre en el distrito de Bagua Grande. Toda vez que hace 3 días se fue la electricidad, han hecho el reporte a Electro Oriente, pero que no han solucionado hasta el momento. 3 días sin electricidad y esto ya viene generando pérdidas para las amas de casa, pérdidas para los comerciantes, para los negocios, porque todo lo que tiene que refrigerarse se está malogrando debido a que en los refrigeradores no hay electricidad. No hay electricidad en el Centro Poblado Pueblo Libre y por esa razón están haciendo el llamado a la empresa eléctrica para que por favor en el distrito de Bagua Grande, en el Centro Poblado Pueblo Libre, repongan la electricidad. Amigos de Electrooriente, ahí está el llamado que están realizando nuestros amigos desde el Centro Poblado Pueblo Libre y esperan que ustedes puedan solventar este inconveniente. Denuncia Ciudadano, Denuncia Ciudadano de Radio Estéreo TV.
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3: 8:20.

0: 8
1: y 29 minutos.
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0: 8:34 minutos de la mañana. Buenos días, sobrinitos y sobrinitas de Radio Estéreo TV. Últimos días de vacaciones. Sí, señor, porque el lunes tenemos que volver a clases, ¿ah? ¿Eh? Y el lunes las adivinanzas vuelven a las 7 de la mañana. ¿Cómo están mis sobrinitos y sobrinitas? ¿Disfrutando esas vacaciones?
1: Sí.
0: Estoy bien. Eso. Vamos a presentar la adivinanza del día de hoy, 5 de agosto. Está una adivinanza muy, pero muy fácil. Esta. Atención, mucha atención. Esta adivinanza me la trajo la abuelita. Y dijo que va a estar muy fácil. Sí, señor. Atención, mucha atención. Atención, mucha atención. Esta es la adivinanza. Adivina, adivinador. Por la noche cerrados, por el día abiertos. ¿Qué será? ¿Qué será? ¿Qué será? Por la noche cerrados, por el día abiertos. ¿Qué será? ¿Qué será? ¿Qué será? Vamos a poner el relojito porque esta adivinanza es muy fácil y sé que la van a responder rápidamente. Por la noche cerrados, por el día abierto. ¿Qué será? ¿Qué será? ¿Qué será? Por la noche cerrados, por el día abiertos. ¿Qué será? ¿Qué será? ¿Qué será? 943-44874. ¿Quién es el primero en responder? ¿Quién es el primero en responder? Por la noche cerrados, por el día abiertos. ¿Qué será? ¿Qué será? ¿Qué será? Por el día cerrado, por la noche cerrados, por el día abiertos. ¿Qué será? ¿Qué será? ¿Qué será? 943-44874. Ya comienzan a llegar los mensajes. Antonella Montalvo. Buenos días, buenos días, buenos días, buenos días, Antonella. Por aquí te saludo, Antonelita, buenos días. Antonelita, ¿cómo estás? Antonelita, buenos días.
2: Sí.
0: En Bagua Grande, ¿verdad? Sí, señor. Ah, no, en Bagua Capital. Bagua Capital, muy bien. Por la noche cerrados, por el día abiertos. ¿Qué será, qué será, qué será? Antonella, ya regreso a leer tu respuesta.
2: Sí.

0: la noche cerrados por el día abiertos. ¿Qué será? ¿Qué será? ¿Qué será? Por la noche cerrados por el día abiertos. ¿Qué serán? ¿Qué será? ¿Qué será? 943-44874. Antonella Montalvo fue el primer mensajito que nos llegó desde Bagua Capital y su respuesta es correcta. Empezamos con el pie derecho. Ahí está la fanfarria para Antonelita. Buenos días, Antonella, ¿cómo estás? Tío Chamo, soy Nicole de Santa Fe. Respuesta correcta. Muy bien. Lian Iván de Pucará. Respuesta correcta. Muy bien. Buenos días, desde Jaén. ¿Quién será? No me dijo de quién se trata, ¿eh? Ahí se quedó sin saludito. Por aquí el pequeño Geraldito. Respuesta correcta. Muy bien. Karen de Bagua Grande. Respuesta correcta. Muy bien. A ver, Jimmy de Pueblo Libre, respuesta correcta. Sí. Muy bien, Jimito. Hola, chamo. Soy Samay de Santa Fe. En la respuesta, claro.
1: ¡Rápida!
0: Esa es. Muy bien. Sí. ¿Quién más me escribe por aquí? ¿Quién más me escribe por allá? Me dicen, tío, chamo, repite la adivinanza. A ver, a ver, a ver, a ver, adivinanza, adivinanza. Por la noche cerrados, por el día abiertos. ¿Qué será, qué será, qué será? Por aquí me envían ya los audios. Buenos días, saludos a mi abuelita, reina de Nueva Esperanza, Cumba. ¿Y quién es? Robin, Robin, Robin, buenos días. Tu respuesta es correcta. Muy bien, Dier, desde Bagua Grande. Muy bien, ¿eh? ¿Quién más me escribe, tío Chamito? Buenos días. La respuesta de Antonio de Fila Alta. Claro, claro, claro, claro. Sarita del Delta. La respuesta. No, no, no, no, no. Esa no es. Tío Chamo, soy de Bagua Grande. Mi nombre es Nicole Vela. Nicolita, buenos días. Tu respuesta es correcta. Muy bien. ¿Quién más? Davidcito. Por aquí me dice David, David, David, David, David, David desde Jaén. Respuesta correcta. ¿Quién más me escribe? Briana desde Bagua Grande. Muy bien, Brianita. Tío Chamito, soy Alison del Centro Poblado. Jahuanga, la respuesta. Claro, esa es. Muy bien. ¿Quién más? Buenos días, tío Chamo. Felicidades por esa alegría de transmitir el mensaje a los niños, jóvenes y adultos. Bueno, a mi parecer, la respuesta de la adivinanza es correcta desde San Ignacio. Muy bien, ¿quién me escribió por aquí? Creo que es el profe Luis Alberto García Calderón. ¡Hola! Respuesta correcta. Muy bien. Davidcito de Jaén. Respuesta correcta. Muy bien. Me dicen, tío Chamo, repite por favor la adivinanza que quiero responder. Muy bien, a ver. Por la noche cerrados, por el día abiertos. ¿Qué será? ¿Qué será? ¿Qué será? Por la noche cerrados, por el día abiertos. ¿Qué será? ¿Qué será? ¿Qué será? 943-44874. Por la noche cerrados, por el día abiertos. ¿Qué será? ¿Qué será? ¿Qué será? A ver, ¿quién me responde por aquí? ¿Quién me responde por allá? Buenos días, sobrinitos, ¿cómo están? ¡Ay, me llegan más mensajes! Hola, soy de Santa Rosa, me llamo Moisés. ¡Hola, Moisésito! Sí. Respuesta correcta. Muy bien, ¿ah? Muy bien. Qué bien, mis sobrinitos, ¿ah? Qué bien, qué bien. Vamos a escuchar los audios. Buenos días, sobrinitos, ¿cómo están? Buenos días, sobrinitos, ¿cómo están?
2: Hola, tío Chamito, buenos días. Yo soy Valerie de Bagua Grande.
0: Vale.
2: La respuesta de la adivinanza es los ojos.
0: Los ojos. Escucho
2: Radio Estrella TV. Sí. Dimensiónate.
0: Muy bien. Fanfarria para Valerie. Esa, Valerie. Otro mensajito.
3: Buenos días, tío Chamo. Soy Leo de Chonza Alta.
0: Leo.
3: La respuesta es los ojos. Dimensiónate.
0: Eso, muy bien. Los ojos, los ojos. Hola, buenos días.
4: Buenos días, tío Chamita. La respuesta los ojos. Vivo en Bagua Grande. Soy Briana.
0: Claro. Saludos al amiguito, al sobrinito Yacid desde Cutervo. Hola, Yacid.
1: ¡Sí!
0: Tiempo sin saber de ti, Yacid Yersalí, mi gran amigo William Calderón. Y por supuesto a la profe Lili, que están disfrutando de las vacaciones. Saluditos a Cutervo, un abrazo y gracias por la sintonía. Gracias, gracias, gracias, ¿ah? Por estar ahí. Ay, me borraron por aquí un mensaje, ¿ah? No lo borren. Ya lo iba a escuchar, pero ¿por qué lo borren? No lo borren, no lo borren. A ver, ¿quién más por aquí? Buenos días.
5: Hola, tío Chapo.
0: Hola.
5: Yo Calé.
0: Día Calesi. Cuidado.
5: Yo Calesi.
0: Eso es.
5: El herida.
0: Ajá.
5: La ropeta.
0: Es.
5: Es. Ojos.
0: Los ojitos, claro.
5: Escucho.
0: Ajá.
5: Este se ve.
0: Ilusiónate.
5: Ilusiónate.
0: Muy bien, guía Calesi. Chao, sobrinita. Te quiero mucho y que Dios te bendiga. Un abracito para ti. Buenos días.
1: Tío Chamo.
0: Hola.
1: Soy Caleb, de Bajo Capital.
0: Calebcito, ¿qué tal?
1: Y la respuesta de la ignorancia son los ojos.
0: Los ojitos, claro.
1: Ilusiónate.
0: Muy bien, Caleb.
1: Para ti.
0: Gracias, Caleb.
1: Te amo, tío Chamo.
0: Yo te quiero mucho y que Dios te bendiga. Sobrinito Caleb, Dios te bendiga. Otro mensajito.
6: Hola, tío Chamo.
0: Hola.
6: Hola, tío Chamo.
0: Hola.
6: Soy Cataleya de Cayantín.
0: Cataleya, qué bonito nombre.
6: La respuesta es terminar los ojos.
0: Los ojitos, claro. Los ojitos, Cataleyita. Muy bien, buenos días.
7: Hola, tío Chamo. Yo soy Moana.
0: Luanita.
7: De Pimpingos, y la respuesta correcta son los ojos.
0: Los
7: escuchaste,
0: yo te ve, dimensiónate. Muy bien, Juanita, muy bien. Otro mensajito.
8: Tío Chamo, yo soy Amir Sembreva. La respuesta de la inanización son los ojos. Escúchate, yo te ve, dimensiónate.
0: Muy bien. Chao. Chao, sobrinito. Que Dios te bendiga mucho, mucho, mucho. Recuerden la adivinanza. Por la noche cerrados, por el día abiertos. ¿Qué será? ¿Qué será? ¿Qué será? Los ojos, claro que sí, los ojos, fanfarrias para nuestros sobrinitos en todo el nororiente peruano. Mis sobrinitos y sobrinitas, recuerden, incluso en vacaciones hay que cepillarse los dientes, hay que cepillarse los dientes para evitar las caries y mantener nuestra dentadura limpia, sana y siempre fuerte. Es el consejo del tío Chamo, que te quiere mucho y te lleva siempre en su corazón. Chao, chao, chao, hasta mañana.

0: del volante. Esta es la hora.
1: 8:52 minutos de la mañana, 8:52. Estamos casi al final del programa y por supuesto agradecidos a todos ustedes, nuestros amigos y amigas, que siempre están en sintonía de la radio. William, un abrazo para ti, mi estimado amigo, hermano, William Calderón Segura en Cutervo. Y a su maravillosa familia, ahí está Yesid, Yersalín y por supuesto la profe Lili. Un abrazo para estos grandes amigos que tenemos por allá por Cutervo. Les envió la alforja de aplausos. ¿Dónde está la alforja de aplausos? Esto, por ahí va. Llena, llena de aplausos para ustedes. Muchas gracias por la sintonía. Qué gusto tenerles allí disfrutando de la programación de Radio Estéreo TV. 8:52 minutos. Informaciones para ustedes, amigas, amigos de Radio Estéreo TV. El Ministerio de la Mujer se ha pronunciado tras la denuncia de la cantante de cumbia, Naldi Saldaña, contra el director de La Bella Luz por presuntos tocamientos indebidos.
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1: Luego de que se hicieran públicas las imágenes donde se observa que la cantante Naldi Saldaña es objeto de tocamientos inapropiados por parte de César Sánchez Chavesta, director de la orquesta La Bella Luz, el Ministerio de la Mujer y Poblaciones Vulnerables declaró su rechazo contundente hacia la violencia sexual en cualquier contexto, incluso en el lugar de trabajo. Además, el comunicado asegura que Naldi Saldaña será beneficiaria de los servicios del Programa Nacional Guarmiñam, que ofrece atención psicológica, social y legal para asegurar la protección del artista y el seguimiento adecuado del caso. Recordemos que Naldi Saldaña se pronunció públicamente luego de denunciar al director musical de La Bella Luz, César Sánchez Chavesta, por presuntos tocamientos indebidos e intentar besarla sin su consentimiento durante un ensayo de la agrupación. La cantante afirmó que decidió dejar la orquesta tras considerar que no recibió el respaldo esperado luego de comunicarlo.

0: según relató, acudió en reiteradas oportunidades a los responsables de la orquesta para exponer lo sucedido, pero considera que no obtuvo una respuesta que le brindara tranquilidad. Y por supuesto ya se conoció que la fiscalía ha iniciado, pues, la investigación en contra de el ahora ex director musical de La Bella Luz. Toda vez que luego de la denuncia de la cantante Naldi Saldaña, inicialmente pues la fiscalía empezó la indagación y finalmente la orquesta La Bella Luz dio a conocer un comunicado donde dijeron y afirmaron que separaron de su cargo al director musical de esa orquesta. Debieron haberlo hecho antes, ¿no? Toda vez que, la verdad, según lo que dice la señorita, es algo que venía dándose ya desde hace tiempo atrás, pero no habían tomado los correctivos. Se tuvo que denunciar para que entonces sí saliera todo el mundo a correr, a tratar de solventar la situación.
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del recuerdo, estos clásicos de oro. Y por supuesto, es el día feriado. Buenos días, familia. Estamos casi al final del programa. Gracias a todos ustedes por la sintonía y que tengan un gran día miércoles, ¿ah? Gracias a todos por estar aquí. Yo soy Edwin Sánchez, soy el Chamo de Estéreo TV. Y será hasta el día de mañana, ¿eh?

0: Esta es La Hora Multimedia. 8:59.
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1: Buenos días, bienvenidos a Dimensión Total.

Para la gente que ama Corazón Serrano. Corazón Serrano disfrutando de su gira por Estados Unidos. Creo que es una gira distinta. Una gira relajada. Donde tienen presentaciones, sí. Pero también están disfrutando de la ciudad o de las ciudades a donde visitan. Como que paseando o vacacionando, ¿no? Así que bien por Corazón Serrano. Imágenes que comparten en sus redes sociales los artistas y las artistas, las chicas y chicos de Corazón Serrano, ¿no? Bien por ellos. Mientras que aquí en el país, en nuestro querido Perú, pasan cosas, ¿ah? Pasan cosas tremendas. Ya estás enterado, me imagino, ¿no? Últimamente que se está hablando muchísimo de la Bella Luz. Ya comentaremos, ayer comentamos en la hora chelera. Y hoy también vamos a comentar un poco acerca del tema aquí en Dimensión Total. Toda tu música, todos tus éxitos por Estéreo TV, Dimensiónate. Saludos a quienes se van conectando, bienvenidos. Súmese la sintonía. Y háganos saber que están ahí conectados, ¿no? Que están escuchando la radio. ¿De qué forma? ¿Con un mensajito? ¿Con un texto a través del WhatsApp? ¿O con un audio también? Con fotos y videos, 943-404874. Indícanos cómo te llamas, en qué lugar nos escuchas, qué canción te gustaría escuchar, o cuál canción me vas a pedir en esta mañana. Recuerda que de 9 a 12 tocamos música variadita.

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mañana con 39 minutos. Tenemos calorcito, solcito en la ciudad, ¿eh? Solcito en el nororiente peruano también. Una mañana calurosa, un día caluroso. A ver, tenemos saludos. Abrimos el WhatsApp, leemos WhatsApp. 943-44874. ¿Quién está de aniversario? Está de aniversario, me dice el grupo Fraternal. Ya, ok, está de aniversario el grupo Fraternal Jaén. Frater Jaén. 5 de agosto. Ok, saludos. Saludos a su asesor, el padre Felipe de Benito, y a todos los fraternistas. Muy bien, muchos saludos en este día entonces. Saluditos. 943-44874. Ya, en un toque hablamos de la Bella Luz. Hoy hablando de la Bella Luz, los están vetando, ¿no? Los están vetando en varios medios de comunicación. Ya te contamos de ello, ya te contamos.

La Bella Luz la está pasando muy mal, la Bella Luz, ¿ah? Escándalo en la Bella Luz. Y en estos días, pues, se habla muchísimo de esa agrupación, ¿no? En estos dos últimos días, precisamente.

ver, vamos a contarte en resumen, ¿ya? ¿Qué pasó en resumen con la Bella Luz? Porque se está hablando muchísimo. Ya, resulta que Naldi Saldaña, que recientemente presentó su renuncia a la Bella Luz, se animó, creo que sí, ¿no? Se animó a confesar, a denunciar lo que pasaría dentro de esta agrupación. Y no solamente de esta agrupación, ¿ah? ¿Qué pasará dentro de las demás agrupaciones o en todas las agrupaciones? Fuerte, fuerte, Forchi. Y Analdi Saldaña denunció al director musical de La Bella Luz por tocamientos indebidos. Y presentó pruebas, ¿no? Presentó videos. Grabó este sujeto cuando la tocaba, la manoseaba, ¿no? Lamentable, gente. Y ahí arrancó, inició el escándalo con La Bella Luz. Luego de hacerse conocida esta denuncia, hacerse pública, porque Naldi Saldaña la hizo mediante Televisión Nacional. Luego pues se replicó en redes sociales y se convirtió ya en totalmente viral, ¿no? Ahí se le vino la noche a La Bella Luz. Ahí La Bella Luz se apaga. Ya no es La Bella Luz. Desde ese preciso momento entonces se inició la polémica contra esta agrupación, ¿no? Que muy popular, ¿ah? Muy popular, por supuesto, en los últimos años. Pero ¿será esta la causa principal por la cual muchos integrantes salían de la orquesta? Y tal parece que sí, ¿ah? Porque muchos ex integrantes lo confirman así. Algunas de las ex integrantes, mujeres, le han dado, bueno, casi todo el mundo, ¿no? Todo el mundo le está brindando el respaldo a Naldi Saldaña. No solamente sus ex integrantes de la agrupación, no solamente las integrantes también de la agrupación, porque cada quien está emitiendo un comunicado a través de sus redes sociales mostrando el respaldo a la cantante, sino agrupaciones, artistas solistas, medios de comunicación. Todo el mundo se pronuncia en redes sociales rechazando este acto de violencia contra la mujer, ¿no? Y contra un artista sobre todo. ¿Quién es el señalado, gente? ¿Quién es el presunto acosador? Bueno, se dice presunto por el tema de las leyes, ¿no? Pero en los videos dicen otras cosas, ¿no? Las pruebas dicen otra cosa, que es totalmente culpable, para que lo puedas indicar o señalar, ¿no? Se observa muy bien qué es lo que hacen los videos. Atención, el involucrado es César Sánchez Chavesta. Chavesta, ese apellido. Primo de don Oscar Custodio Chavesta. Él se desempeña como director musical de la agrupación. Se desempeñaba porque fue separado, ¿no? Fue suspendido de sus labores mientras duren las investigaciones, ¿ah? Ojo, eso es lo que he mencionado desde la agrupación. Mientras duren las investigaciones, este señor no formará parte de La Bella Luz. ¿Qué quiere decir esto? Si la justicia determina que este señor es culpable, entonces ahí sí será separado definitivamente, han dicho desde La Bella Luz. De lo contrario, si todo sale a su favor, este señor va a retornar a trabajar con la orquesta y como si nada hubiese pasado, ¿no? Y que no nos sorprenda que en el Perú todo puede suceder, ¿no? Ya sabemos, ya conocemos cómo es la justicia, entre comillas. Pero el caso se ha vuelto mediático y creo que esto tiene que terminar en algo, ¿no? Porque se han pronunciado no solamente los artistas, sino también la fiscalía ya inició investigación. Se ha pronunciado el Ministerio de la Mujer. O sea, todo el mundo, ¿eh? Este caso ha movilizado. Bueno, y no solamente eso contra la Bella Luz, sino también ahora se le viene la cancelación de proyectos, la cancelación de eventos, de conciertos. Todo el mundo le está bajando el dedo, le está poniendo el alto,
le están cancelando los eventos a la Bella Luz a raíz de este escándalo. Están diciendo, no queremos que toques, no queremos que vengas a nuestro evento. Lamentablemente hay muchas fechas anticipadas, ¿no?, que ya han sido separadas, pero la organización de los diferentes eventos producto de la polémica que se ha generado, están cancelando las presentaciones de la Bella Luz. Se están quedando sin conciertos, ¿ah? ¿Y qué más? Por ejemplo, la Bella Luz tenía programada una serie que iba a ser o estaba siendo producida por Del Barrio Producciones. Michelle Alexander, quien está a la cabeza de esta de este proyecto, ha salido a hablar y también le han suspendido la serie. Han suspendido la serie La Bella Luz tras denuncia por tocamientos indebidos contra la cantante o ex cantante de la orquesta, Naldi Saldaña. ¿Qué más se le viene a La Bella Luz? Naldi Saldaña sigue hablando, Naldi Saldaña sigue contando. Primero fue el reportaje, ayer fue invitada. Bueno, es un caso polémico, ¿no? O sea, bien para Magali, este tipo de casos son muy interesantes porque todo el mundo está al pendiente y le genera muchos puntos de rating, ¿no? Bueno, ayer invitó a Naldi Saldaña al set de televisión, la entrevistó y habló, se refirió de todo ahí, ¿no? Habló más a detalle de lo ocurrido. Y ojo, que don Oscar Custodio prácticamente está quedando como apañadora. Y la Bella Luz se pronuncia mediante sus redes sociales también emitiendo un comunicado, rechazando todo tipo, todo acto. Pero según Naldi Saldaña, indica que los altos mandos de la Bella Luz sabían lo que pasaba, sabían lo que ocurría, pero poco o nada quisieron hacer o nunca hicieron nada, ¿no? Dijeron, aquí no vas a venir tú a decir qué es lo que tengo que hacer. Imagínate. Y ahora, mediante un comunicado hipócrita en redes sociales, le muestran su apoyo a Naldi Saldaña cuando ya todo pasó, ¿no? Cuando todo se hizo conocido. Por ello, es que hoy en día la Bella Luz está siendo criticada en su momento no actuar, por haber sabido la situación y haber callado, ¿no? Eso pasa con la Bella Luz.

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1: Esta es la hora multimedia. 10:04.
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Montero, siempre escuchando Estéreo TV. Saludos, Montero. Saludos, me dice, para el padrecito Segundo García en Montero. www.radioestereotv.com. 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
1: Un aplauso fuerte para ti, Dilber Aguilar. La gente más alegre, otra bulla.
0: Corazón Serrano. Revisando las redes sociales de Corazón Serrano, no veo fotitos, pero sí revisando las redes sociales de cada una de las integrantes, sí hay fotos, ¿no? Sí hay imágenes que vienen compartiendo de su gira por Estados Unidos. Ahí, por ejemplo, vamos a las redes sociales de Leslie Águila, ¿no? Las redes sociales de Leslie Águila Córdoba. ¿Qué publica Leslie? Primera entrevista con Telemundo. ¡Wow! Estuvieron en entrevista con Telemundo en el Times Square. Sí es, ¿no? El Times Square. ¡Wow! ¿Qué te parece? ¿Qué es este lugar? A ver, para toda la gente. Para la gente que me pregunta, oye, ¿qué es el Times Square? Bueno, te comento, es uno de los cruces peatonales, o sea, es un destino turístico y centros de entretenimiento más concurridos del mundo, ¿ya? Está formado por la intersección del Broadway, la Séptima Avenida y la calle 42 en Manhattan, ¿no? Ciudad de Nueva York, ¿ya? Es un lugar, pues, lleno de... Lo que se observa, lleno de pantallas, ¿no? Lleno de pantallas por todos lados y hasta en los edificios. Grandes edificios de la ciudad. Ya, ahí estuvieron las chicas de Corazón Serrano en entrevista para Telemundo. Telemundo. La cadena televisiva internacional. Mayormente dedicada, conocida por su producción de telenovelas. Ahora, pues, televisión, donde no solamente, pues, se transmite telenovelas, ¿no? No, también tiene varios espacios y entre ellos espacio dedicado a la farándula. Corazón Serrano, invitados en una entrevista. Oye, qué chévere, ¿no? Ahí se le vio a las chicas de Corazón Serrano vestidas para la ocasión. O sea, no fueron vestidas así como para una presentación, sino no. Fueron vestidas como para una fiesta, ¿no? ¿Ya? Como para un evento, para un concierto, pero como público, no me refiero como artistas. O sea, cada quien con su outfit, con su vestimenta propia, ¿ya? Listo. Así fueron las chicas de Corazón Serrano. A ver, por ejemplo, Milagritos está bien, ¿no? Todas las chicas están guapas. Briela, ¿qué? Briela Cirilo, creo que, perdón.

ese es su apellido, ¿no? Briela Cirilo. Ya, Briela fue con atuendo distinto a todas, ¿ah? Listo. ¿Quieres ver las fotitos? Y ahora las subo, ¿ya? Ahora las comparto las fotitos para que puedas observar a las chicas de Corazón Serrano en Estados Unidos. También estuvieron en Televisa, Univisión. También fueron invitadas allá, Corazón Serrano. Bien, ¿ah? Por eso digo que Corazón Serrano en su gira a Estados Unidos no solamente fue una gira de trabajo, sino, o sea, una gira de conciertos, sino una gira de como para ir conociendo la ciudad y para realizar también visitas a los medios de comunicación para promocionarse, ¿no? Bien por Corazón Serrano. Qué bonito verlas triunfar a todas las chicas. Y ojalá que aquí pues el ambiente laboral sea distinto, sea diferente, sean una verdadera familia, ¿no? No lo, como lo que está sucediendo, está pasando con la Bella Luz o lo que pasa con otras agrupaciones, ¿no? Ojalá. Llenos totales a los conciertos de Corazón Serrano en Estados Unidos. Y es que en Estados Unidos hay mucha población latina, ¿no? De diferentes partes del mundo. Por supuesto, los peruanos presentes allá, ¿no? Lo bueno que Corazón Serrano se ha ganado el aprecio y el cariño no solamente del público peruano, sino ha conquistado público chileno, boliviano, en Ecuador son muy fuertes, en Colombia, Argentina también poco a poco. Otro de los países que ama Corazón Serrano es México. México está pues cerca de Estados Unidos. Y hay mucha gente mexicana en Estados Unidos. Entonces, público, amplio público para Corazón Serrano en estas presentaciones, ¿eh? Masiva asistencia a estos conciertos que se están presentando, ¿eh?

0: 10
1: y 30 minutos.
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0: Ariana. También se pronunció Ariana respecto a la situación de Naldi Saldaña.
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0: Saludos al toque. Saludos en Cunoa de Cujillo para toda la familia Fernández. Estamos en sintonía de Estéreo TV, Dimensiónate. Saludos a mi abuela Reina Tan de Nueva Esperanza y Cumba. Gracias, Nueva Esperanza y Cumba. Un saludo para su madrecita también, me dice la señora Reina. La Reina Tan Tan. Para sus hermanos solteros codiciados. Ah, su bien, ¿no? Eusebio Sánchez, Elizabeth Delgado, Edita, Luis, Adelicio. También nos están acompañando con Estéreo TV. Saludos a Flor Delgado en Lima. Oye, ponte la canción Viejo Verde. ¿Qué? ¿Viejo Verde? ¿Por qué, amiga, Viejo Verde? Para esos viejos mañosos indeseados. ¡Ah, ya! Ah, por el tema, ¿no? Por la situación que está pasando actualmente, el tema coyuntural, ¿no? Tengan cuidado. Cuidado, se topen con esos viejos verdes. Con esos sugars verdes. Saludos a la gente de Montero para Alex Saavedra Correa. Buena, loco. 10:44. Momento de presentar nuestro segmento romántico.
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1: Wow, las canciones de La Oreja de Van Gogh. Vuelve a Lima, La Oreja de Van Gogh, ¿no? Después de su retorno de Amaya Montero.

Oye, envía tu frasecita, ¿eh? Envía tu frasecita a través del 943-44874. Ah, por aquí me están a ver, dice, buenos días. La radio no debería reproducir música de La Bella Luz, dice. Cada quien con sus políticas, amigo. Bueno, yo creo que la música no tiene nada que ver acá. El tema es el accionar de cada persona, ¿no? Desde aquí nosotros rechazamos todo acto de todo tipo de acoso, agresión, violencia, ¿no? Hay medios de comunicación que sí, están vetando la agrupación. Están cancelando sus conciertos. Pero yo creo que no hay por qué, o sea, dejar de reproducir música, ¿no? Es música, al final música, canciones que se grabaron. Ah, bueno, no nos salgamos del tema porque estamos en el momento romántico. 943-44874. Te puedes contactar con nosotros mediante el WhatsApp, enviarnos tu frasecita, tu reflexión.

0: El amor por todas las criaturas vivientes es el más noble atributo del ser humano. Ah, ok, esta es una frasecita, creo que distinta, ¿no? O sea, relacionada en, por los animalitos, sobre todo, ¿no? ¿Sí? Porque me envía una esta frasecita y de fondo vemos ahí un pajarito. Buenos días, yo quiero la canción Cuando se acaba el amor de Guillermo Dávila. Uy. Cuando se acaba el amor.
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0: Me envía su frasecita, me dice, a ver. Lo que se descuida se enfría, lo que se ignora se aleja y lo que no se valora se pierde. ¿Ah? El amor no se demuestra quedándose cuando todo es fácil. Se demuestra erigiéndote, incluso cuando la vida se pone difícil. Buena frase esa. Buena frase que nos llegan a través del 943-448-74.

10:52. Segmento romántico en tu radio Estéreo TV, Dimensiónate. Fuiste, eres y siempre serás mi más bonita casualidad. Una clásica, frase clásica, ¿no? ¿Te han dicho eso alguna vez o no? Todavía no te lo han dicho, te lo van a decir. Te lo van a decir.

0: el alma que... el alma que hablar puede con los ojos, también puede besar con la mirada. ¿Ah? Son las letras de Arjona, me parece. Sí. De la mañana con 53 minutos. Voy con la canción que me estaban pidiendo. Cuando se acaba el amor de Guillermo Dávila. ¿Qué se puede hacer cuando se acaba el amor? Ya nada, ¿no?
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0: 10:58.
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3: Ahí está mi amiga que me está pidiendo el viejo verde. Te gusta lo viejo verde, ¿no?

0: Pero cómo les gusta, ¿no? Los Sugars. Ojo, no a todas, ¿ah? No a todas, pero lo han puesto de moda, pues, el tema de los Sugars. A los Sugars, a los auspiciadores, a los patrocinadores. Están de moda, ¿no?
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0: Viejo verde.
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0: Que es Hulk, ¿eh?

Ya, listo, Carla. Gracias, Carlita. Vamos con el tema del día. 11 con 13 minutos. A pedido de la gente. Me dicen que hoy hablemos de las ex. Me estresa hablar de eso, pero ya. Yo les hago caso. Si quieren hablar de sus ex, hablen. Rajen. Yo los leo nada más. Yo no tengo nada que opinar al respecto. La pregunta del día. ¿Volverías con tu ex si demostrara que realmente cambió? Ah, habla bien. ¿En serio? ¿Cambian esas personas? ¿Cambian esos seres abstractos? ¿Cambian esos insectos? Esas insectos también. Comenta. ¿Volverías con tu ex si demostró o demostraría que cambió realmente? ¿Cambió el desgraciado o la desgraciada? Cuéntame, 943-44874. ¡Responde! Saludos a mis amigos de Bagua Capital. Estamos escuchando Estéreo TV en el huerto. Listo, gracias a la gente del huerto. ¿Ah? ¿Qué dice acá? Insistir aburre y rogar incomoda. A veces nos equivocamos, pensamos que la persona más allegada a nosotros no nos lastimaría, pero esa es la que más nos hace sufrir. ¡Oh! Esta frase está potente, ¿ah? Está forchi. Dice, insistir aburre y rogar incomoda. Totalmente cierto. Es que cuando ruegas a una persona que ya no quiere nada contigo, lo incomoda, lo aburres. La hostigas. Insistir aburre. Y por parte, por ejemplo, si tú insistes, ¿te aburres? No, pero si te aburrieses, no insistieras, ¿no? Creo que por aquí la frasecita está. Insistir aburre. Ya. Pero si te aburre, no insistas, pues. Siguiente. 943-44874. Dice, yo no volvería con mi ex. Esos no cambian, solo descansan, los desgraciados. Ya, ok. Siguiente comentario. ¿Volverías con tu ex si demostraría que realmente cambió? ¿Ah? A ver, sigan comentando, gente, al toque. 943-44874. Participa. ¿Volverías o no volverías? No sé, yo quiero leer sus respuestas, ¿ah? Quiero que me cuentes. Cuéntamelo todo. 943-44874. ¿Volverías con tu ex si demostrara que realmente cambió? ¿Que es distinto? ¿Que es distinta esa persona? Ah. Ahí lo dejo para ustedes, ¿ya? Trabajito para la casa. Respondan. Once con 17.

21 minutos. Respuesta sobre el tema del día. ¿Volverías con tu ex si te demostrara que realmente cambió el susodicho o la susodicha? Jamás de los jamases, dice acá. Jamás de los jamases volvería con él. Ni loca. En todo caso, la pregunta sería si existe la posibilidad que yo podría creer que cambió. Ni viendo que Jesús bajaría del cielo, dice, y pusiera su mano sobre su cabeza, lo creería. ¿Tanto, amigo? Amigo, ¿tanto daño te hicieron, amigo? Te entiendo, te entiendo. Te entiendo. Saludos en Restaurante Señor de los Milagros, Bagua Grande, La Victoria. Nos están escuchando a todo volumen. Lo Maximus. Vamos, siguiente comentario, siguiente. 943-448-74. Está activo nuestro WhatsApp, participa con el tema del día. El tema del día es, ¿volverías con tu ex si te demostrara que realmente cambió? ¿Que realmente es distinto, es diferente? ¿Que es otra persona, otro ser? Cuéntame, 943-448-74. Hasta la computadora se congeló, imagínate. No cree nada la computadora. Dame un toquecito y estoy de vuelta. Sí, dame un toquecito y estoy de vuelta. Vamos a solucionar este problemita, ¿ok?

con el mismo Macano. Macano. Ya, gente, ya volvimos. Cosas que pasan en vivo, amigos. Cosas que pasan en vivo. Así que la disculpa del caso, ¿ok? Nos quedamos en silencio. A veces sucede que existen muchos bajones. Bajones de energía eléctrica y nos malogran los equipos. Tal vez por ahí se desconfiguran también. Ahora no fue ese el caso, pero algo por ahí similar, ¿eh? Nos visitó Skynet. Skynet. Sarah Connor. Oye, ¿de qué estábamos hablando? Estábamos hablando de los ex, ¿no? Ya listo. ¿Regresarías con tu ex si te demostró o te demostrara que realmente cambió? Aquí me vacilo, pero bueno. Hola, dice, yo no volvería con mi ex jamás, jamás. Porque si la relación ya terminó es porque ya las cosas no iban bien. Y creo que regresar es como volver a lo mismo, ¿correcto? Soy de las personas que me voy de un día para otro. Pero si me voy, me voy para siempre. Chao, chao. Te vas sin que se lo ordene. ¿Cómo? ¿Ah? ¿Cómo la ves? ¿Cómo la escuchas? ¿Qué te parece? Dice que es de las personas que se van. Es mejor así, pues. Es mejor ir o irse sin hacer tanto ruido, ¿no? Sin, oh, si me voy, me voy. Yo te voy a dejar ya. Ya no quiero contigo, me voy. Pero ahí sigue. Al ratito, insistiendo. Te bloquea, luego te desbloquea, te habla, te busca de otro número. Te dice adiós, chao, ya no quiero nada contigo, ya no. Y de nuevo. Y de nuevo está rogando. Qué vaina loca, ¿no? No sean así. Ya no rey, no insistan. En estos tiempos todavía, ¿no? 943-448-74. Hay más respuestas por aquí.

0: Oye, me estaban pidiendo una canción de las estrellas.
1: Confieso.
0: Saludos para Maribel. Para mi amiga Dilcia. La chica del potro.

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Damas y caballeros, vamos con la información deportiva. Amigos, Real Madrid le da un claro mensaje a Vinicius por su renovación. Nadie por encima del club. ¡Oh, Vinicius! ¡Vini! La prensa española da cuenta de la postura del Real Madrid a Vinicius Jr., quien pide una considerable alza en su sueldo para renovar. Así que desde el Real Madrid creo que le han puesto claras las cosas a Vinicius, ¿no? Nadie por encima del club. Eso quiere decir que aquí no vas a poner aquí no vas a venir a imponer tus condiciones, ¿no? O llegamos a un acuerdo o te vas. O sea, Vinicius estaría prácticamente con un pie adentro o un pie afuera, ¿no? El delantero considera que su aporte al Real Madrid en los últimos años ha sido vital en lo futbolístico y cree que lo más justo es que se dé un aumento en lo que percibe económicamente de manera anual. Quiere aumento de sueldo, pues, Vinicius. Que se ha destacado, ¿no? Ha sacado en el Real Madrid. Últimamente venía siendo la figura. Vinicius le pide al Madrid un salario de 30 millones de euros. No obstante, los merengues se han planteado o se han plantado en 22 millones. O sea, el jugador gana 20 millones, gente. 20 millones. Actualmente gana 20 millones en el Real Madrid. Y está pidiendo para renovar 30 millones. Y es más, el Real Madrid le ha ofrecido 22. O sea, dos milloncitos más. No quiere, pues, ¿no? Qué rica plata se mueve en el fútbol, ¿ah? ¿Eh?

atención. Y Roberto Mosquera elogió el liderazgo y profesionalismo de Hernán Barcos, a quien puso como ejemplo para las nuevas generaciones. Siempre lo ha hecho, ¿no? Hernán Barcos, el pirata. Mosquera analizó el presente de Sporting Cristal en la antesala del clásico frente a la U y abordó diversos temas relacionados con el momento futbolístico del equipo. Bueno, al referirse de Hernán Barcos, dijo que es el liderazgo hecho jugador de fútbol. Llega a un lugar y no tiene que ganarse el respeto de nadie. No tiene que ganarse la admiración de nadie. Es una naturalidad el entregarle el corazón a él inminentemente o inmediatamente, dijo el DT de Sporting Cristal. Por otro lado, Neymar totalmente desatado. ¿Qué pasó? Fuerte cruce y celebración ante la directiva del Remo por la victoria del Santos. Neymar jugó contra el Remo en la Copa de Brasil y festejó efusivamente. Se gritó de todo con la directiva rival. ¿Qué pasa, Ney? Controla tus emociones. Tranquilo, tranquilo, tranquilo, muchacho. Atención, hincha crema. Jesús Castillo envió un mensaje a Universitario antes de viajar a Túnez. Ya se enrumbó, ¿no? Ya partió a Túnez. Jesús Castillo no es más jugador de la U. Continuará su carrera en el Esperance o en el Esperance de Túnez tras desligarse del cuadro crema. ¿Cuál fue el mensaje de Castillo? Dejar a la U fue una decisión difícil. Es un gran club y jugar en el Monumental con el apoyo de su hinchada fue algo muy especial, comentó, ¿no? Estoy contento, muy ilusionado porque se ha dado todo muy rápido desde mi vuelta. Los peruanos siempre queremos ir al extranjero, dijo. Qué bueno que se dio la oportunidad, así que aprovéchala. Ok, partidos del día, al toque. Partidos de la jornada.

Ya se han jugado varios partidos, ¿ah? Son encuentros amistosos internacional. Chelsea versus Juventus se enfrentaron muy temprano. Hora peruana a las 6:30. Chelsea cayó ante Juventus 1-0. Manchester City también se enfrentó ante el Cali All Stars. A ver cómo quedó este partido de estos equipos. El City aplastó 3-1, ¿no? 3-1 le ganó a este equipo de nombre Estrellas de la Cali o de la Liga CAN, algo así. Mallorca se mide al PSG a la 1:00 p.m. Arsenal contra el Betis a la 1:30 p.m. Estos partidos son transmitidos por Claro Sports, D-Sports y Go. El partido del Arsenal contra el Betis lo ves en YouTube. En YouTube estarán transmitiendo ese encuentro. Ok, creo que son los partidos más importantes de la jornada porque hay otros encuentros. Pero ahí te dejo el dato.

0: es la hora multimedia. 11:59.
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0: Esta es la hora multimedia.
1: 1 y 3 minutos.
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0: 26 minutos.
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1: Esta es la hora multimedia. 2 y 5 minutos.
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1: Producción general, Lalo Tantalian Vilches. 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

0: minutos.
1: Y 32 minutos.
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El mix La Trampa de Corazón Serrano. Sharik. Es una trampa. Sharik que fue halagada por Edwin Guerrero, o sea, de la mejor manera, me refiero al tema artístico, profesional, laboral, ¿no? Dijo que Sharik ha caído bien en la agrupación.

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1: Esta es la hora multimedia. 3 y 2 minutos.
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3: En la última hora del programa, 3:08. Seguimos soltando, tocando solo cumbia. En la Hora Chelera de tu Radio Estéreo TV. Aquí está Armonía 10 de Piura. Siempre la primerísima.

del rico vacilón, papilón, la original. La original de Tarapoto siempre. Saludos para quienes están chambeando. Trabaja de sol a sol la gente, ¿ah? Esa gente fuerte. Vamos a hidratar. Vamos a hidratarse con una chelita. ¡Salud, salud!

La pluma dorada de Denis Quevedo. Pluma, pluma. Oye, te cuento que la pluma dorada estará en Otukcho. Otukcho de Cumba celebra su feria patronal junto a ellos, junto a las chicas de la pluma dorada. ¿Cuándo? El 15 de agosto. Vamos a la feria Otukcho, ¿eh? No se la pierdan, llega la pluma dorada de Denis Quevedo. Allá nos vemos. Otukcho y Cumba. Felices fiestas. 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Saludos para el tóxico. Buena Marcelito Peralta.

0: 3
1: y 30 minutos.
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0: tomar una chelita.
1: Acompáñeme, mi dolor.
0: Saludos a José Silva Medina, la gente de Otucho. Gracias, Otucho, por la sintonía. Nos preparamos para su feria.

0: Corazón Serrano, Tamarita, ¿no? La voz de Tamarita Gómez. ¿Cuánto tiempo ha pasado?
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0: Los apañadores de la cumbia, le dicen. Qué cruel esa.
4: Con la bella luz.
0: La bella luz. Que cada vez se hunde más la bella luz, ¿ah? ¿Eh?

Atención, Perú cayó 3-0 ante Chile por la fecha 1 de la Copa Sudamericana de Voley Masculino 2026. ¿O no? ¿O no? Otro dato, otra información deportiva. Reportan que Infantino ofreció final del Mundial 2030 a Marruecos, pero la FIFA lo niega. Ay, ay, ay. La prensa británica asegura del ofrecimiento de Gianni Infantino a la Federación Marroquí hacia el Mundial 2030. Rápidamente la FIFA ha desmentido ello. Tremendo. Sigue la controversia, la polémica con Infantino. Bueno, se dice que Infantino se reunió con la Federación Marroquí y en el diálogo le ofreció la realización de la gran final de la Copa del Mundo. Bueno, hay que tener en cuenta también que Marruecos será organizador de la próxima cita mundialista junto a España y Portugal. Marruecos es un aliado de Infantino desde que subió al poder hace 10 años y tiene el deseo de albergar la final en el Hassan Stadium, en la ciudad de Casablanca, mientras que España espera que el campo elegido sea el Santiago Bernabéu, ubicado en Madrid, ¿no? Ante esto, la FIFA salió y desmintió de manera tajante cualquier propuesta de parte de Gianni Infantino a Marruecos. Lo van a negar, pero bueno.

más información deportiva. Bueno, y la prensa ecuatoriana elogió a Eric Castillo. Vive un momento soñado en Perú, ¿eh? Dicen por la culebra Castillo, que la está rompiendo en Alianza Lima, ¿no? Tremendo jugador. Eric Castillo. ¿Qué más te contamos? Se viene el partido entre Alianza Lima versus Sport Boys. Alianza Sport Boys. Ese partido tiene un condimento ahí importante. ¿Por qué? Porque volverán a enfrentar a su ex equipo Carlos Zambrano y Miguel Trauco. Recordemos que ellos fueron echados de la institución, ¿no? Fueron sacados por la polémica que se originó en Uruguay, ¿no? Atentos entonces. Se verán las caras Sport Boys contra Alianza Lima. Carlos Zambrano, titular indiscutible, ¿eh? Va a estar presente en este encuentro, por supuesto. Miguel Trauco aún no pudo, no puede debutar en el clausura tras sufrir un esguince de segundo grado en el tobillo izquierdo. Vamos a ver si jugará ese partido, pero Zambrano va de todas maneras, ¿ah? ¿Eh?

3:57. ¿Cómo van los encuentros amistosos? Producción. Los partidos amistosos.

Uy, no, no. ¿Qué pasó con el PSG? Fue goleado por Mallorca, 3-0. Cayó el PSG, el Paris Saint-Germain, un partido amistoso. Bueno, con ello...

0: es la hora multimedia. 4 y 2 minutos.
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1: Esta es la hora multimedia. 5:00 minutos.
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1: Esta es la hora multimedia. 6
2: y un minuto.
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3: 6:32.
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1: 6:44.
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